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0: Gracias por acompañarnos.
2: Es un placer.
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1: Doncs la nostra primera convidada, de Mercedes Gassant, es médico de familia y bioética. Es conocida por sus colaboraciones sobre salud femenina y bioética en programas de radio como Radio Encuentro y Radio Nacional de España. También ejerce como organizadora de encuentros de la Unión Médica Evangélica. Nuestra segunda invitada, María Quintero, trabaja con el responsable de proyecto de prevención y protección ante la mutilación genital femenina en Tanzania. Actualmente es la coordinadora de proyectos y administración de Alianza Solidaria, que pertenece a la Alianza Evangélica Española. Y nuestra tercera invitada, Noemí Luna, es directora del proyecto Zoe, que tuvo lugar su comienzo en Uganda con el objetivo de poder llevar sanidad a las mujeres que son en estado de vulnerabilidad. Ahora ya sabemos quiénes son nuestros tres invitados que nos hablarán hoy, en este día. Empezamos la entrevista con Mercedes Gassant.
0: La primera pregunta, per on voldríem començar, és que ens expliquessis ¿qué es y cómo es dúa terma la mutilación genital femenina?
2: Bueno, siento no poder hablar catalán, por eso me expreso en castellano.
0: Sin problema.
2: Pues hay diferentes tipos y subtipos de mutilación genital femenina. Uh-huh. Así que me gustaría dar una definición que le englobara a todas. Y es cualquier procedimiento que suponga la extirpación parcial o total de los genitales externos femeninos o otro tipo de lesión a los órganos genitales femeninos que se hace por razones culturales o de cualquier otro tipo, pero no médicas. Y quisiera aclarar que se trata de una auténtica mutilación, por lo que no hay que llamarla circuncisión femenina, porque esto solamente lleva a equívocos. Uh-huh. Y también me gustaría decir que ninguna religión lo manda, ni el islamismo, ni el judaísmo, ni el cristianismo. Y esto es muy bueno saberlo para arrojar luz sobre el tema, ¿no? Uh-huh. La edad a la que se suele realizar puede variar, pero por lo general es antes de la primera menstruación, o sea, alrededor de los 12 años y no más allá de los 15. Uh-huh. Pero se está viendo que cada vez se realiza antes, a los pocos años, 4 o 5 añitos, incluso de bebés, para evitar que luego las niñas pues cada uno se la quieran hacer. Y estas prácticas se llevan a cabo sin ningún tipo de higiene normalmente, ¿no? Con toda clase de materiales cortantes que se tengan a mano, como pueden ser tijeras, hojas de afeitar, cuchillos de cocina, navajas, filos de latas de conserva o trozos de vidrio. Uh-huh. Bueno, también hay que decir que en algunos países la mutilación genital femenina se realiza por trabajadores de salud y es la llamada medicalización de la mutilación. Y esto puede hacer pensar, bueno, pues que en estos casos la mutilación es segura, pero esto es una falsa sensación de seguridad, porque hay estudios que demuestran que existen graves riesgos asociados con todas las formas de mutilación genital femenina, incluida la medicalizada.
1: Uh-huh. ¿Qué consecuencias físicas tiene para la niña a la que se practica una mutilación genital? Mercedes.
2: Uy, pues tiene muchísimas, muchas, muchas. Ya. Y se pueden dividir en inmediatas, o sea, las que son a corto plazo, y las tardías a un plazo más largo. Y bueno, voy a decir lo que dice la Organización Mundial de la Salud sobre algunas, hay más, pero bueno, de las posibles consecuencias inmediatas. Es dolor intensísimo, esto va a ser así siempre que se haga sin anestesia, infección de la herida o infecciones de otro tipo, fiebre, inflamación de los tejidos genitales con problemas de cicatrización de la zona, problemas urinarios como retención de orina, infección de orina, hemorragia, septicemia, que es una reacción extrema y peligrosa del cuerpo ante una infección, estado de choque. Claro, y estas pueden ser lo suficientemente graves como para causar la muerte, porque también se producen, a veces las niñas mueren. Y esto en cuanto a las a corto plazo. Y a largo plazo pueden ser muy variadas, pero hay que tener en claro que se produce una alteración de la anatomía de la zona, se altera completamente, se pierde la elasticidad de esa zona, entonces se crean cicatrices patológicas que provocan un aumento del dolor y una propensión a las infecciones. Luego también hay problemas menstruales, pues las menstruaciones son dolorosas, hay dificultad para expulsar sangre, la sangre. Y luego también hay problemas urinarios, como infecciones de repetición urinarias, y también dolor al orinar. Dolor al orinar. Y entonces, claro, esto es, yo lo digo muy fácil, ¿no? Dolor al orinar, pero hay que ponernos en la piel de estas niñas y estas mujeres que cada vez que tienen que orinar sienten dolor. Y luego también acarrea problemas sexuales. Y una cosa muy relacionada con la mutilación genital femenina es que está asociada a los matrimonios forzosos a edades tempranas, y además generalmente con hombres de más edad. Y a partir de aquí empieza otro calvario para la mujer, al tener que soportar dolores inmensos cada vez que se tienen relaciones sexuales y cada vez que se da luz.
1: Claro.
2: A veces las relaciones sexuales son tan dolorosas que en la noche de bodas muchas mujeres se desmayan del dolor tan inmenso que sienten. Y a mí me gustó cuando oí un poema somalí, me llegó al corazón, porque dice: mi abuela los llamaba los tres dolores femeninos, el día de la mutilación, la noche de bodas y el nacimiento de un bebé.
1: Claro.
2: Es que esto es terrible, ¿no? Pero también la mutilación aumenta las necesidades de intervención quirúrgica en las mujeres. Por ejemplo, en muchos casos hay que ensanchar el orificio vaginal para poder tener relaciones sexuales y poder tener el parto. Y esto ocasiona, pues eso, problemas en la mujer si no puede ser atendida. Y en muchos casos es cosida y recosida varias veces. Es que nos podemos imaginar esto.
1: Sí, sí.
2: Y también afecta al parto en sí mismo, aumentando la morbilidad, la mortalidad de la madre y también del niño. O sea, no solamente afecta a la madre, sino también al recién nacido.
0: Madre mía. Y aparte de las terribles consecuencias físicas, ¿cuáles son las consecuencias emocionales para estas niñas y mujeres?
2: Bueno, nos podemos imaginar, ¿no? Teniendo en cuenta todo lo que he dicho anteriormente, pues que es fácil comprender que va a tener muchos trastornos psicológicos y emocionales. Y además que los va a tener que cargar durante toda la vida. Y normalmente se engloban dentro del estrés postraumático. Y puede ser, no es todo lo que ellas pueden sentir, pero bueno, algunas. Depresión, ansiedad, angustia grave, baja autoestima, afecta mucho, y diversas somatizaciones, o sea, diversas formas de manifestarse en el cuerpo, ¿no? Este dolor. Entonces, por lo que tiene que ir al médico, si es que puede, ir al médico frecuentemente, claro. Y también hay reviviscencias, o sea, que es volver a vivir lo vivido el día de la mutilación. Y una cosa muy curiosa es que se pueden dar en muchas ocasiones, pero, por ejemplo, en las revisiones médicas o ginecológicas. y ella necesita ir al médico, pero en ese momento tiene esa reviviscencia. O sea que el dolor es todavía mental, es más grande. Y pocas mujeres pueden expresar esta situación a otras personas, por pudor o por, y la familia tampoco va a colaborar, claro, no, claro. Ni la familia, por lo que lo llevan a cabo prácticamente ellas solas.
1: Y Mercedes, desde el punto de vista médico, ¿la mutilación genital femenina aporta algún beneficio a la niña?
2: Ah, pues mira, yo te agradezco mucho que me hagas esta pregunta y me interesa mucho recalcar que no hay indicación médica alguna, no hay ventaja en hacer esto. Y según la Organización Mundial de la Salud, y lo voy a decir porque es muy claro, y dice, se ha reconocido, es una cita textual, se ha reconocido a nivel internacional que la mutilación genital femenina constituye una violación de los derechos humanos y no presenta ventajas desde el punto de vista médico y solo causa daño. Por lo que la posición de la Organización Mundial de la Salud es que la mutilación genital femenina no debería practicarse nunca. Yo creo que más claro que esto no puede ser.
1: Gracias.
0: Pues ahora conectamos con María Quintero, que nos expondrá un caso de mutilación genital femenina. Mercedes, quédate con nosotros.
2: Vale.
0: María, buenos días.
3: Hola, buenos días, buen día.
0: Buen día. Como persona que está en estrecho contacto con el responsable del proyecto en Tanzania con mujeres que sufren o pueden sufrir mutilación genital femenina, ¿nos puedes explicar alguna experiencia real que conozcas de primera mano?
3: Sí, puedo explicar algunos de los casos con los que se encuentran. Me gustaría explicar brevemente algunas ideas del contexto. Nuestro proyecto está en Tanzania, concretamente en tribus Masái. Y aunque en Tanzania la mutilación está prohibida por ley desde hace ya bastantes años para menores, entre las tribus Masái y otras que viven en grandes zonas de rurales, que son muy amplias, es muy complicado de llevar a cabo la ley, ¿no? De aplicar la ley. Y además son zonas en las que los niños, al ser zonas rurales, tienen que, para poder escolarizarse durante la primaria, sobre todo, tienen que estar en internados. Entonces están separados de la familia, pero cuando vuelven a casa en las vacaciones es cuando se practican estos rituales de la mutilación, ¿no? Que son para ellos, para estas tribus, para la tribu Masái en concreto, pues son, para las mujeres es el paso inicial para poder casarse. Incluso en muchos casos tienen la mentalidad de que es como ayudar a la fertilidad. Y además es como muchos hombres, no todos, pero muchos que no quieren casarse con una mujer que no, o con una niña en este caso, que no esté mutilada, ¿no? Entonces hay que entender estos conceptos para luego entender las historias que vemos, ¿no? El proyecto lo están desarrollando propia gente de la tribu Masái, que ha entendido que esto no es así, y entonces está sensibilizando por la zona y está generando pues una red de contactos para que puedan estar pendientes de esos casos, ¿no? Y quería explicaros el caso, por ejemplo, de Nalepen. Es un nombre ficticio porque por seguridad siempre protegemos su propia identidad. A esta niña, pues mientras está en el colegio no hay problema, pero cuando va en las vacaciones, a los 14 años decide la familia que tiene que casarla, porque además así consigue la dote. Y entonces pues tienen que pasar por el rito de la mutilación, ¿no? Como ya nos ha explicado Mercedes, las condiciones en las que se hacen, porque además al ser un país prohibido, en este caso, pues lo hacen totalmente casero, por decirlo así, ¿no?
1: Claro.
3: Muchos de los casos que el problema más grave son hemorragias e infecciones. Entonces, como además en estos casos

0: pudieron salvarle la vida en este caso, y entonces a partir de aquí pues el centro se hizo cargo. En algunos casos depende de la familia, de quien haya sido quien haya denunciado, pues también consiguen que la familia o el responsable al menos pueda ir a la cárcel, pero en un caso de una mutilación ya practicada pues suele pasar esto, ¿no? Se gestiona toda la denuncia y entonces encarcelan al responsable. Uh-huh. Y en este caso pues la familia ya no quiso nada de saber con esta chiquilla, y entonces pues se quedó a cargo del centro. Ahora tiene 16 años y está terminando secundaria, y ella pues su ilusión es llegar a la universidad y ser doctora para ayudar a niñas como ella que han sufrido todo este dolor, ¿no? Esto sería una historia de las típicas o de las que suelen ocurrirse, en este caso con un final feliz, ¿no?
1: Pues
0: sí, no sé si queréis que explique alguna más, porque historias hay algunas, quizá no con finales tan felices, pero podríamos explicar alguna más.
2: De acuerdo.
1: Sí adelante.
0: Este caso pasó en el año pasado, ¿no? Como decía, los mayores momentos de peligro es en las vacaciones, especialmente de junio y de diciembre, porque son los periodos de vacaciones más grandes. Uh-huh. Entonces esta chiquilla en diciembre fue, porque como también se hace promoción en los colegios y se hace sensibilización y se les explica que no es necesario que las mutilen, que no es verdad que van a ser más fértiles, y se les explica dónde está el centro, pues muchas de ellas cuando van a casa o incluso al salir de la escuela huyen directamente al centro porque quieren evitar, saben que al igual han oído, saben que puede pasarles, que su familia está pensando en hacer la mutilación, ¿no? Sí. Y entonces huyen al centro directamente. Y en este caso la chiquilla llegó al centro, y entonces lo que se hace en estos casos que no se ha llegado a practicar la mutilación, pues se informa, se registra y con la policía se vuelve a casa de la familia, porque la niña está a cargo de la familia, ¿no? Y entonces cuando no ha habido una práctica delictiva, pues se vuelve con la policía a la familia y se les da un aviso, se les dice ya tenemos estos datos, sabemos que ella no quiere practicar la mutilación y que está en riesgo, y se les como da una advertencia para que no pase, ¿no? Entonces, bueno, en ese periodo no pasó, pero a esta chica, cuando luego llegó las vacaciones de Semana Santa, que no suelen ser vacaciones en las que son más cortitas y no se suelen hacer los rituales, como la familia quiso igualmente practicarla para casarla y ya no que no volviera a la escuela, sí, pues le practicó la mutilación, ¿no? Y en este caso no se llegó a tiempo y la chiquilla murió.
1: ¡Ostras!
0: Entonces es un caso más triste, ¿no? Gracias a Dios no es lo más habitual, pero sigue pasando estos casos, ¿no? Uh-huh. Que la familia se empeña en que quiere casarla y para ello es necesario mutilarla, uh-huh, y puede llegar al caso de fallecer. Ella murió, no se llegó a tiempo, y murió pues eso, desangrada, ¿no? Entonces son casos tristes que pasan, y bueno, que hay que estar pendiente, hay que hacer mucha sensibilización, no solo con las chicas, sino con las familias, hace un trabajo muy grande con los líderes, con los hombres, con los chicos,
2: claro,
0: para que entiendan que esto, los peligros que conlleva esta práctica, ¿no? Y bueno, pues estos son casos con los que nos encontramos.
1: Pues gracias por tu aportación. Quédate hasta el final para despedirnos de las tres a la vez.
0: Muy bien.
1: Damos paso a Noemí Luna.
2: Sí.
1: Recordem als oients que Noemí Luna és directora del projecte Zoé, que va tenir el seu inici a Uganda amb objectiu de sanar, restaurar i empoderar dones víctimes de la mutilació genital.
2: Pues saludamos a Noemí Luna, que es directora del proyecto Zoé. Y bueno, tuvo su inicio también en Uganda y el objetivo de poder llevar sanidad a mujeres vulnerables. Entonces, Noemí, a tu parte, queríamos que tú nos cerrases este programa desde una perspectiva bíblica y que nos propusieras una reflexión sobre las Escrituras. ¿Qué puede aportar Jesús? ¿Qué nos enseña nuestro maestro por excelencia sobre este tema tan complicado que estamos en esta tarde o en esta mañana?
3: Sí, muchas gracias. Es un placer estar con vosotros. La verdad es que podemos encontrar muchísimo apoyo para ir en contra de esta mutilación tan horrible, sí, de esta práctica. Y tengo como cuatro puntos que quería un poco tocar con vosotros. El primero sería la preservación de la vida y de la salud que Dios promueve desde Génesis hasta Apocalipsis.

0: Primero que Dios dice que toda la creación era buena en Génesis. En Génesis 1:31, y vio Dios todo lo que había hecho y aquí que era bueno en gran manera. En Salmo 139 vemos como dice que tú formaste mis entrañas, tú me hiciste en el vientre de mi madre, te alabaré porque formidables y maravillosas son tus obras. No hay que agregar absolutamente nada y quitar nada, porque la creación era buena y era perfecta. Por otro lado, Dios nos llama a preservar la vida humana y considera a la humanidad responsable si la destruye. En Génesis 9, ¿no? Vemos cómo Dios le habla a Noé de que el hombre no es quien para quitar o destruir vidas humanas. Y ahí tenemos esa responsabilidad. Y luego tenemos que tener en cuenta, bajo este punto de preservar la vida y la salud, que el cuerpo es el templo del Espíritu Santo. Y Dios nos exhorta a los seguidores, a sus seguidores, como una responsabilidad espiritual, sobre todo a cuidar nuestros cuerpos y a conservarlos, lo que incluye el don otorgado, ¿no? por el Creador, que también es la sexualidad. Así que considerando que la mutilación genital femenina es perjudicial para la salud, como hemos visto con Mercedes, que constituye una amenaza para la vida y que resulta perjudicial para la función sexual, principalmente para la mujer, concluimos que esta práctica es completamente incompatible con la voluntad de Dios. Este es el primer punto. El segundo es, Dios nos da una bendición preciosa, que es la intimidad sexual dentro del matrimonio. En la Biblia se celebra esta bendición, ¿no? Es una celebración, es algo precioso que se puede practicar. Lo vemos en Eclesiastés 9:9, no goza de la vida con la mujer que amas, en Proverbios, en Cantares, incluso en Hebreos 13 dice que honroso sea en todo el matrimonio. Entonces debemos renunciar a la práctica de la mutilación genital femenina porque representa una amenaza al propósito de nuestro Creador de que la experiencia sexual dentro del matrimonio resulte placentera. Y la mujer mutilada no goza en absoluto de esta intimidad. Es más, cada vez que hay intimidad es un sufrimiento tremendo, lleno de dolor para ella, ¿no? Y este no es el propósito de Dios para la mujer. Luego, el tercer punto, vemos cómo hay una procreación saludable que Dios quiere dentro del matrimonio, ¿no? Que muchos pueden tener esta bendición, otros no, pero muchos tienen el don de ser papás, de procrear. Eso es un regalo precioso que tenemos de nuestro Creador. Y la mutilación representa una amenaza para la procreación, ya que muchas de las mujeres acaban perdiendo la vida durante el parto. Incluso los bebés también, ¿no? Pueden también tener consecuencias graves, si no terminales. Así que esto también iría en contra de la voluntad de Dios. Y por último, el último punto que quiero tocar, que es muy importante, es cómo Dios nos anima a proteger y a luchar por los más vulnerables. Dios es muy claro en darnos esta responsabilidad de ocuparnos fervientemente de los más vulnerables. Desde el Antiguo Testamento al Nuevo vemos cómo Él nos anima a no solamente proteger, sino a denunciar a todo aquel que hace mal a las personas en vulnerabilidad. Y Jesús mismo, ¿no? Nos enseñó a que deberíamos amar y proteger a los niños. Incluso Él es muy fuerte, porque en Mateo 18 dice, ¿no?, que cualquiera que haga tropezar a alguno de estos pequeños, mejor le fuera que se le colgase al cuello una piedra de molino, de asno, y que se le hundiese en lo profundo del mar. O sea, que vemos cómo Jesús realmente ama a los niños y quiere que nosotros seamos los protectores de estas vidas, ¿no? Y la mutilación realmente representa una amenaza para estas pobres niñas. Así que, en conclusión, vemos que esta mutilación, esta práctica tan horrible, viola el mandamiento bíblico de salvaguardar a los niños, a las niñas y protegerlas de daños y abusos. Y tal como hemos visto, Dios nos llama a denunciar este gran abuso en contra de ellas. Y no solamente nos llama a sentir compasión, sino que tomamos un acto activo, ¿no? A denunciarlo de manera activa y que nuestra voz pues se pueda escuchar.
1: Gracias. Pues muchas gracias a las tres, a Mercedes, a María, a ti y Noemí. Gracias por acompañarnos, por vuestro trabajo de visibilizar, de proteger, de prevenir y también de restaurar las vidas de estas mujeres. Y esperamos también nosotros tener la perspicacia para actuar si es necesario. Muchas gracias por acompañarnos.
0: Gracias.

0: Bona tarda, Molins de Rei. Esto es Molins Connection, con todo el equipo completo, no con los sinvergüenzas que la semana pasada estuvieron haciendo un programa en el que tuvieron muchas descalificaciones hacia la persona que está hablando ahora mismo.
1: Referencia viejuna, el equipo completo, equipo Comansi.
2: Gracias, thank you.
1: Ya queda fe, tío, queda fe.
0: Las 7 y 8 de la tarde, ¿qué tal, amigos y amigas? Muy buena, sí, sí, sí. Muy buena referencia de...
3: De hecho, tuvimos Comansi.
0: No, no, todo se ha dicho. Muy referencia boomer de la edad de, que tenemos en este programa predominante. Gente mayor de 55 años.
4: La que tenemos, pero no aparentamos.
0: Eso dirás tú.
4: Lo digo yo.
0: Pero la gente te ve...
4: Me lo dice.
0: Sí.
4: La gente me lo dice.
0: Te lo digo yo. Aparentas más de lo que tienes, pero bueno... Es que mira lo que tienes, que se ha vuelto la sonrisilla.
4: Es que...
0: Ay, qué bueno, cómo que, se nota.
4: Es injusto porque la gente no me ve, pero...
0: Faltaba sangre.
4: Es obvio que es mentira.
5: ¿Dónde estamos?
0: Sí, en Radio Molins de Rey, en el 91.2 de la FM. ¿Qué tal, amigos y amigas? Molins Connection. Ese programa que te trae todo el deporte profesional americano con la NFL, que está... Al pie del cañón.
4: Los Patriots.
0: Los Patriots.
4: Drake May, que sí. Va para ahí.
0: No, pero. ¿Sabes cómo podemos calificar la jornada de la NFL? Lo analizaremos después en nuestra sección, como siempre.
4: 49ers.
0: Los buenos no son tan buenos y los malos no son tan malos.
1: Y los Steelers siguen siendo.
4: Qué pedazo de sabiduría.
1: Yo creo que sería muy bonito eso.
4: Qué pedazo de sabiduría.
0: Pero así, los buenos son tan buenos y los malos no son tan malos. Pero luego lo hablaremos. Bueno, y luego la NBA, que está arrancando ya la pretemporada, como ha empezado Adaimara, todo se ha dicho.
1: Tengo
0: muchas ganas.
1: Cada día tiene los brazos más largos. ¿Tú te has quedado con eso?
4: Eso puede ser un problema, ¿eh?
1: Bueno, no sé, pero llegará un momento que se arrasará.
0: Gigantismo.
1: En plan, como
0: gigantismo,
1: iba a decir una cosa, pero me callo.
0: No,
1: como
0: pero hablaremos
1: como el negro del WhatsApp en la playa, pero no
0: de
1: no voy a decirlo.
0: De la NBA, como siempre, tenemos a nuestro David Reus. Tenemos a nuestro David Reus, a nuestro querido técnico de sonido que la semana pasada no estuvo como un servidor.
4: El béisbol.
1: Pero estuvo.
0: Bueno,
4: béisbol,
0: a tu bola, ¿eh?
4: El béisbol.
1: Ahí, que vamos,
4: no
1: que...
4: podemos olvidarnos del béisbol, ¿eh?
0: Pues. ¿Has preparado todo algo?
4: Hombre, por supuesto.
0: Sí, en la cabeza. Espero que lo hayas preparado con mucho trabajo, ¿eh?
4: Mucho.
0: David Lice está parando el culo porque sabe que la IA ha hecho su trabajo.
1: La preparación de Antonio del béisbol
0: dicho
1: ha sido.
0: Esto.
1: Bueno, esto es un deporte de jugar con un palo y una pelota. Entonces, amigos, a partir.
0: Vamos a recordar.
4: Le pregunto a Gemini.
0: Gemini, habla bien.
1: Oye, yo
0: habla
1: con propiedad. Un juego que me regalaron. ¿Sí, un año. Ey, mola que te mueres, tío.
0: ¿Puedes hablar al micro para decirlo?
1: Que yo tengo también, en el micro también la tengo. Tengo la versión pro de Gemini.
0: ¿Tienes inteligencia artificial en tu micrófono?
1: También
0: ¿qué
1: tengo.
0: ¿Qué tipo de micrófono? A ver, propasemos.
1: No, o sea, todo serio.
0: Mira cómo está buscando.
1: Para que Molins de Rey es una radio seria al 92.2 de la FM.
0: Sí, a las 7 y 11 recordemos el WhatsApp de la radio para enviar vuestros números, bueno, vuestros
4: un saludo.
0: Audios.
4: Un saludo,
0: un insulto a Antonio, que siempre es gratis. 691-438-847.
1: Yo quiero proponer una cosa.
0: Pues
1: que la gente, ¿cómo vamos a estar? ¿Cómo ahora
0: es? ¿Proponido o propuesto?
1: Propuesto o proponido.
0: ¿Cómo? Sí, venga, va. ¿Cómo? Repite. ¿Cómo es?
1: ¿Propuesto o proponido?
0: Pues...
1: ¡Uy! No sabes la rima, no te vayas de guay que no sabes la rima.
0: Sí, claro.
1: No, pero oye, que estamos en campaña electoral ya mismo, bueno, ya, aunque no sea oficial, pero ya estamos en campaña electoral, que nos espera un mesecito y medio de elecciones, que tela.
0: Buah, Antonio, no hables, ¿eh? Antonio, prohibido hablar.
4: Callado, estoy esperando a ver qué dice.
1: Oye, que me gustaría proponer a la gente que elija el presentador de Molins Connection.
4: ¡Qué buena idea!
1: Que haga hacer una encuesta,
4: sí.
1: Que nos cedan el Instagram de Radio Molins de Rey, que va a ser que no, pero que nos lo cedan. Y
4: no,
1: hacer
4: pues,
1: una. Bueno, realmente David Reus es el community manager.
4: Que llamen y digan. ¿A quién prefieren?
1: Que envían WhatsApp y digan, ay, yo propongo a fulanito de tal, a Antonio, o a Iván, o a David como presentador. Y que sea ya algo oficial,
4: no,
1: o sea, que haya nombramiento en las cortes, que vayamos al rey a presentar.
4: ¿Cuál os gusta más, simplemente?
1: No, o sea, y con hechos, y nosotros hacemos nuestra propia campaña.
0: Con hechos probados, me parece bien. Hechos probados, como Negreira.
1: Vota por David.
0: Sí.
1: ¿Te gusta?
0: Respira.
1: Pedazo de libro, 11,99 en Amazon, no lo perdáis. Perdona, tú has saltado, perdona, tú has metido la
0: respira.
1: Cuña. Tú lo has puesto votando.
0: Dicho esto, ¿sabéis que tenemos que analizar lo que ha dado de sí lo mejor, y lo peor de la semana en el deporte profesional americano?
1: ¿Tenemos
0: ¿no?
1: que hablar de eso?
0: Sí.
1: Vale,
0: yo tengo lo malo.
1: Tú tienes lo malo. Ah,
0: yo tengo lo malo, además necesito que David Reus prepare una música de circo.
4: Yo tengo lo mec.
0: Vale, ¿tienes lo mec? Pues tú tienes lo bueno. ¡Hala! A las 7 y 13.
1: ¿Qué digo?
0: Pues lo que tú digas. Arrancamos el bueno, lo regulero y lo malo de la semana en un nuevo programa de Molins Connection.

0: Chayanne.
1: Vamos a hablar de lo bueno, lo malo, lo malo. David Lai se está partiendo el culo porque se le ha ocurrido una idea, pero luego creo que Antonio le ha fastidiado la idea.
2: No, yo le he dado una muy buena.
3: No, Antonio me ha dado una idea buena, pero digo, pero a ver, eso va a durar 2 semanas y no tiene gracia.
1: Porque va a durar
2: pero
1: 2 semanas.
2: ¿Pero no esta semana? Ya, claro, es decir, si te limitas en el tiempo y en el espacio a esta semana...
3: Pero es que es un tío de futuro. Y entonces, mi bueno va a ser de futuro. Vale. O sea, de presente y de futuro.
1: Pues dilo.
3: A Daimara. Me gusta mucho. Tú lo has dicho al principio. Lo está empezando muy bien. Lo está petando súper bien en los partidos de temporada.
2: Tiene buena actitud. Tiene buena actitud.
3: Y tiene muy buena actitud y la cosa promete...
1: Hasta que la cosa vaya mal.
3: Hasta que, pobrecito mío, se rompa el tobillo y se acabe
1: no,
3: la
1: temporada. No, hasta que la cosa... No por romper, sino porque su carácter es bastante fuerte.
3: Pero bueno, de momento guay. Me quedo con ello.
2: Podías haber dicho otra cosa. El jugador Diego Paz de Madrid Bravos, que ha hecho una práctica... De mostrar sus habilidades en los New England Patriots.
1: Un combine.
2: Sí, sí. No llega a combine. Es un workout que lo llaman.
1: Workout.
3: Está haciendo un grado medio de fútbol americano, está haciendo en práctica. No. Este año toca práctica.
2: Sí, pues bueno, oye, es la primera vez que un jugador español. Es la primera vez que un jugador español está en.
1: ¿Antonio Valverde Jr. va a hacer eso o su padre no le va a dejar? Porque parece que va a lo segundo,
3: Unos añitos.
2: Si le llaman los New England Patriots, yo lo mando. No te preocupes.
1: No, pero si le llama una universidad americana top.
3: No, pero. Escúchame, tú piensas la manera de cortarle la carrera que está teniendo el padre al hijo.
1: Sí.
3: O sea, lo pueden nombrar MVP de un europeo y no lo nombran.
1: Porque no quiere pasarse.
3: Porque no quiere pasarse.
1: Su padre le ha educado
2: con humildad.
3: O sea, tiene la oportunidad de enviar a los Estados Unidos. Ay, no, porque claro.
2: Humildad, perfil bajo.
3: Estás cortando la carrera. Sí. O sea, estás evitando que España tenga un gran. Después de Arcega, Whiteside, que España tenga el segundo gran jugador.
2: No sé lo que le han dicho a Diego Paz, pero bueno, vamos.
3: Y de Villanueva, que también Kiasso nos ha contado
1: algo. Bueno, Villanueva ha hecho algo.
3: Perdón.
2: Y no olvidemos, la mala suerte que no llegó a ganar el anillo por las cosas de los Steelers.
3: Y no olvidemos.
2: No llegó a ganar.
1: Por las cosas de los Steelers.
3: Y no olvidemos del cuñadísimo. Don Jesús Mariano Angoy. Don Jesús Mariano Angoy, que estuvo a punto de jugar en la NFL.
2: Es una anécdota eso.
3: Perdona, bueno. Coño, sí, una anécdota. Sí, a ver, cualquier español que vaya a la NFL intente jugar es una anécdota.
1: Ya es un paso. Dicho esto, lo bueno de Ara y Mara, me alegro que hayas puesto NBA, porque lo malo también va sobre NBA. Antonio, venga, ¿qué es lo mec de la semana?
2: Pues mira, para mí personalmente, lo mec de la semana es la eliminatoria Milwaukee Brewers a Los Ángeles Dodgers. Yo esperaba mucho esa eliminatoria. Eran dos equipos que
3: dos equipos contendientes.
2: Eran dos equipos contendientes on fire. No digo que Otani no puede estar.
1: Bueno, Otani dijo no iba a jugar un partido. Leí que se lo estaban planteando.
2: No podía estar al 200% en todos los partidos, en todas las eliminatorias. Lo entiendo perfectamente. Pero es una lástima. Ahora mismo, luego, si quieres, lo comentamos. Van 3-0. Sí, es una eliminatoria.
1: ¿Quién gana?
2: Milwaukee Brewers.
1: ¡Oh, qué maravilla!
3: Están cargando a los Dodgers. Sí.
1: Enhorabuena, por fin alguien se está cargando a los Dodgers.
2: Claramente, por eso me ha dejado un poquito que dices, ostras, esperaba una serie...
1: Ostras, yo quería que los Dodgers ganaran 0-4. ¡Oh, vaya!
2: No. Personalmente me daba igual si ganaban los Dodgers o no. Hubiese sido un poco épico que ganasen los Dodgers, porque serían 3 años y yo no he mirado, digamos, el ranking histórico, pero creo que no habría ocurrido... Por lo menos desde la época
3: seguidos.
2: Gloriosa de los Yankees.
3: No había habido.
2: Pero sí que es verdad que esperaba por lo menos un
3: algo
2: enfrentamiento un
3: alegría.
2: Poco más equilibrado. Y el hecho este me ha dejado un poquito así, claro, como el béisbol es como es, en 4 días te juegan 3 partidos, pues ya estamos 3-0. La otra eliminatoria está más equilibrada, Tampa Bay Cleveland está más equilibrada, pero la de los Milwaukee parece ya
3: pues casi
2: definida.
3: Que decidida ya.
2: Ya veremos, a lo mejor la semana que viene estamos hablando de comeback.
3: De un 3-4
2: de un comeback histórico,
3: ya.
2: Pero la
3: cosa tiene pinta de que Milwaukee
2: y casi te diría que lo mismo ha pasado con las semifinales.
1: Pero vamos a tener un pequeño hueco para el béisbol.
2: No, iba a decir con las semifinales de la liga de baloncesto femenino.
1: Pero eso lo hablaremos durante la NBA. Vamos con lo malo. Necesito ver si David Rius ha encontrado una música de circo. Porque es que... Gracias. Por favor. Es que...
3: No cambia la sintonía.
1: No puede. Bueno, podría ser la sintonía de Money's Connection, pero no es el caso. Sino que esta semana...
2: Por los payasetes que soy, ¿no?
1: Un aplauso para la NBA, porque ya no puede caer más bajo. Un aplauso, por favor.
3: Siempre.
2: ¿Por qué?
1: Tanto que se hablaba que... nos abrimos a las casas de apuestas, porque claro, necesitamos un dinero más, porque claro, no facturamos lo suficiente.
2: Sí, este factura un poco, paga mucho autónomo.
1: Una cosa, una cosa, con dos pelotas, porque son dos pelotas.
2: No sé si se puede decir pelotas a la
1: ha pedido consejo a la agencia regulatoria del juego americano ante una creciente y problemática situación de apuestas en la liga de baloncesto profesional americano. Tócate las pelotas.
2: Eso sí que no lo puedes decir.
1: Tócate las pelotas. No,
3: depende del tipo de pelota.
1: No hace falta decir nada más. O sea, para ser más
3: exactos. No hace falta decir nada más, correcto.
1: Para ser más exactos, la NBA lo que ha hecho ha sido: pues mira, voy a hablar con el. Esto lo publicó el Sports Journal Business. Se ve que mantuvieron unas reuniones porque decían, no, es que estamos muy preocupados con el tema de las apuestas.
2: Porque no pasan por su
1: Cuando hace 4 meses hubo una polémica gigantesca de que se abrían las casas de apuestas, de que en el League Pass podías ver en riguroso momento qué podías apostar y todo eso. No, claro. O sea, es que, vamos a ver, es un poco, o sea, me parece muy fuerte.
2: Bueno,
1: pues me parece muy fuerte porque es que la NBA se está devaluando de una manera increíble. Por cierto, no hablamos de la NBA Europa, pero la Euroliga rechazó la primera oferta.
3: Ya lo dijimos la semana pasada.
1: Lo sé, pero sí, como sí. No se escucha, se escucharon los grillos, pero no se escucho yo.
2: Pero lo comentamos y la verdad es que dejamos bien claro
1: y además, bueno,
2: que teníamos otra razón.
1: Bueno, hoy haremos una pequeña pincelada porque se ha desvelado la primera oferta. Ajá. O sea, cuál es el dinero. Vale. La verdad es que es de risa. Es una vergüenza. Directamente es que ya ha habido equipos que han dicho esto es una apuesta colonialista.
2: ¿Cuánto era?
1: 500 millones.
3: ¿En serio?
1: Por toda la Euroliga.
3: ¿Por toda la Euroliga?
1: O sea, 500 millones.
3: Tío, o sea, y me extraña que Barça, Olympiacos y Armania han
1: dicho... De hecho, el Barça, literalmente, sí. Y esto es fuente verídica porque lo he consultado con una persona que trabaja allí en el club, la ha tildado como una broma.
2: Bueno.
1: Pero bueno, eso lo hablaremos durante la NBA si tenemos tiempo. Son las 7:20.
3: Me encanta que haya un equipo que se llama Armani Milán, tío. Sí. Como si hubiese aquí uno que se llama Zara Zaragoza.
2: Pero
3: o sea, como si aquí jugase el Zara Zaragoza, ¿te imaginas?
2: Sí.
3: O el Lefty Badalona o...
2: Eso ya
3: molaría mucho, tío. Oye, no, en serio. O sea,
2: Amancio Ortega. Intimissimi Barça.
3: Intimissimi Manresa. Me gusta, Intimissimi Manresa.
1: Bueno, Manresa tiene ahora... Me gusta. Kitsanas.
3: Kitsanas.
1: La Academia de Inglés. Kitsanas Manresa. Me gusta mucho, es muy gracioso.
3: Es chulo, es muy infantil.
1: 7:21. Vamos. ¿Quieres hablar un momento de béisbol para hablar de cómo vamos camino a la Serie
2: Mundial?
1: No,
2: empezamos con la NFL, que es lo que
3: es lo que nos mueve.
1: Vale, pues
3: el motor,
1: prepárate los resultados que viene tu momento de gloria.
2: Madre
1: así
2: Dios.
1: Que venga,
2: así,
1: vamos
2: así,
1: con la
2: tensión.
1: NFL.
3: Qué tensión.
2: Madre.

0: Vamos con la NFL, vamos a hacer el repaso de los resultados sí, de la semana. ¿Qué semana, por cierto, es la que hemos tenido?
1: Tiene rima, pero ¿qué? Es la quinta.
0: Vale, pues no, pero ¿por qué no has dicho la otra? Por el culo te la... Venga, seguimos. A las 7... ¡No lo he dicho!
2: No se dice 5, ¿eh? Estamos no lo dicho la raíz. No se puede decir por culo, pero 5 no se puede decir.
0: No, no,
2: que
0: no, vamos, 5. Vamos, o sea, vamos. Dicho esto, pero antes, es que la actualidad...
1: Censúralo.
2: Me la rima dura mi Qatar, divirme.
0: Me viene perfecto...
2: Al pip.
0: Me viene perfecto que... Mira, antes, mira, como David tiene conexión con nosotros sin que nos escuche, mira que decías, pon la música de Breaking News, pues pon la música de Breaking News porque esta noticia que vamos a dar que ha salido justo ahora es bastante importante. Vamos con ello. La última hora es que Jalen Hurts, quarterback de los Philadelphia Eagles, no jugará de momento el próximo partido del domingo por problemas con su sangre. Uy, uy, uy. Un...
2: Ahora tendrías que pulsar la música de Streets of Philadelphia.
0: Sí.
2: Bueno, me voy. Hasta luego.
1: Cancelado.
2: Pero es humor high level,
0: sí,
2: cuidado,
0: sí,
2: mucho,
0: lo gracioso de todo, es que es un corte muy pequeño, porque dicen los Eagles que es un small blood cut, que es una pequeña herida.
1: Peor.
0: Pero parece que es interna.
2: ¿Se ha cortado con un folio?
0: No, porque es interno.
2: No, ¿en serio?
0: ¿Algo ha pasado?
2: ¿Os habéis cortado con un folio alguna vez?
1: Eso es lo más doloroso del mundo.
2: Es lo más doloroso del mundo, cortarse. ¿Te vas a un folio?
1: ¿Qué panda de tontos? ¿De Virgil?
0: ¿Puedo decirlo de una manera que no se me malinterprete? Sois una panda de blandengues. Así os lo digo.
2: Cuidado, no me toques el fari, que son palabras mayores. Que el hombre blandengue, cuidado, ¿eh?
0: Sí, lo detestaba, por eso lo decía. Pues la última hora ha sido esa, que Jalen Hurts no juega el partido del domingo.
1: Porque tiene un corte pequeño.
0: Pero
1: ese final del fútbol americano.
0: Ese final del fútbol americano.
1: Ni casco, ni coraza. Tiene un corte pequeñito y no juega.
0: No, pero
2: se
0: también
2: con el playbook.
0: No. Pero lo que se ha visto, también es el fin de la temporada de los Eagles. Pero eso ya hablaremos.
2: Venga, Antonio,
0: llega tu momento de gloria. Hablemos de los resultados de la semana quinta, no la 5. Por favor, de la semana quinta.
1: Esperad.
2: Yo parrando.
1: Semana quinta, vamos por la sexta. Esto pasa el tiempo que debe
2: estar. La quinta ya, hemos jugado la quinta.
1: Y vamos a por la sexta.
2: Sí, vamos a por la sexta, claro, pero este mala sin
1: madre de Dios.
0: ¿Y sabes cuál va después de la sexta? La séptima. Es que, de verdad.
2: Depende. La gran cadena de televisión que estrena en noviembre.
0: Y luego la séptima, es verdad.
2: Torrojos, Antonio.
1: No te preocupes que ni la voy a sintonizar.
2: Ni la voy a sintonizar. Están los de Vox que hacen palmas.
1: Nada. Bueno, empezamos, con los resultados. El viernes o la madrugada del jueves al viernes 9 de octubre, los Tampa Bay Buccaneers ganaron 24-16 a los Dallas Cowboys. Los Dallas Cowboys bajan en picada.
2: Dallas está para...
1: El domingo 11 de octubre, Eagles 17, Jaguars 19, partido internacional.
2: El partido de Londres.
0: Fue en Londres, vaya final de partido.
2: Qué chulo,
1: Si queréis lo comentáis luego, sí. Y una cosa, vamos, un poco rocambolesca.
2: Sí, también, pero chula, divertida.
1: Chicago Bears 7, Green Bay Packers 31, Houston Texans 26, Tennessee Titans 3, Cincinnati Bengals 31, Miami Dolphins 24, Oakland Raiders. Se me ha ido el tiempo.
2: Porque luego cuando en la NBA vamos a hablar de los Seattle Supersónicos, ¿sabes?
1: Las Vegas Raiders 17, Super Patriots 45.
2: No, Iván, ¿cómo has dicho que se iba a titular la...
0: Cuando acabe Antonio.
2: Vale, gracias. Minnesota, es que por esto más que nada.
1: Minnesota Vikings 23, Saints 13, Browns 12, Jets 17, Colts 22, Steelers 34. Ojo a los Steelers.
2: Sí, uy, ojo.
1: Giants
2: 27,
1: Commanders 27, empate después de la prórroga.
2: De los pocos partidos.
0: De este partido hay que hablar, sobre todo por el final.
1: Broncos 23, Chargers 17, Detroit Lions 45, Cardinals 21, San Francisco 49ers 32, Seahawks 29, Ravens 30, Falcons 23 y Bills 37, Rams 34.
2: Partidazo,
1: los Bills están al borde del colapso.
2: Sí, vamos, ganando a Rams.
1: Están ganando.
2: Los Bills es lo que llegamos diciendo siempre. Los Bills van a durar lo que dure ellos salen. Llega a Super Bowl, los Bills ganan a Super Bowl. Si ellos salen, caen en playoff, los Bills llegan a playoff.
1: No va a llegar.
0: Bueno, ahora hablamos. Sigue diciendo.
2: Vamos a ver
0: resultados.
2: Qué pasa. Si ya está, los ha dicho todos.
1: Sí, ¿ya están? Sí, porque en el bye estaban, es decir, descanso. Sí. El descanso era
2: Kansas. Estaba Kansas, que
1: Kansas y Panthers.
2: Que cuando te sientas en una silla, y si no, pues Arkansas.
1: Si no alcanzas... ¿qué?
2: Si no alcanzas, ahora sí ya te... Da igual.
1: Vale, esto es chiste. No estaba, no estaba, gracias a Dios. No
0: poner, poner los grillos, haced de grillos.
1: ¿Qué os ha llamado más la atención?
0: Un momento.
2: Otro, dicho esto, otra vez con otro folio.
0: No, no, pero es que me estaba leyendo el comunicado de los Eagles.
1: Es que el
0: del tema este, del tema esto del corte. Pero es que la historia es... O sea,
1: grotesca.
0: No, no, es curiosa. Vale.
2: A ver, ¿qué ha pasado?
0: Para poneros en contexto... El jueves 8 de octubre, previo partido de Londres,
2: vale,
0: Jalen Hurts visitó a los médicos de los Eagles solicitando tratamiento para su pantorrilla.
2: Okay.
0: E informó al personal que había sido pisado con tacos durante el partido contra los Rams del cuarto el 4 de octubre.
1: En la pantorrilla.
0: En la pantorrilla.
2: Pantorrilla puede ser, sí.
0: Esta
2: sí,
0: fue su primera sesión de tratamiento para la lesión después del partido, tras haber practicado sin ningún tipo de problema miércoles y jueves. El viernes, Jalen Hurts...
1: Me estás hablando de tacos en la pantorrilla,
0: sí,
1: ¿no?
0: Jalen recibió
2: un
0: tratamiento
2: mexicano.
0: Práctico.
2: Pantorrilla, güey.
0: No, no. Recibió tratamiento, practicó a pleno pulmón, nunca mejor dicho, y fue agregado a, bueno, pues lo típico que se hace en la NFL.
2: Lo que hace esas cosas.
0: Se realizó un ultrasonido el sábado después del vuelo del equipo a Londres y entrenamiento ligero. Jalen no se quejó, pero ahí reveló un coágulo sanguíneo superficial.
2: Vale.
0: Que es el motivo por el cual no
1: en
0: va a jugar
1: pantorrilla.
0: En la pantorrilla. Parece ser que jugó de manera segura, no hubo ningún problema. Pero ¿qué ha pasado? Que se ve que después de los entrenamientos de esta semana...
1: El coágulo
0: ha
1: empeorado.
0: Se le ha agravado,
2: o sea, se ha hecho más grande el coágulo.
0: Exacto. Entonces,
1: en la pantorrilla.
0: Parece ser... Pantorrilla. Sí, todo en la pantorrilla.
2: Tacos a la pantorrilla.
0: En la pantorrilla. Todo se ha dicho que parece ser que, por precaución, los Eagles han dicho, pues no juegas esta semana.
2: Pues me parece muy bien.
0: Entonces, no va a mayores, no, o sea, hay de momento no hay ningún,
1: o sea,
0: trombo
1: tú
0: ni
1: me
0: nada.
1: Estás diciendo que un jugador que gana 100 millones de euros.
0: De dólares. Dolarines.
1: Un club que tiene un presupuesto de 500 millones de dólares, yo qué sé.
2: 1.000 millones, 2.000 millones.
1: Su jugador estrella se le hace un coágulo en la pantorrilla.
2: No puede, pasar.
0: No, pero esto es una... esto es,
1: a ver, me puede pasar.
2: Lesiones puedes tener,
1: yo cojo, yo soy el general manager y cojo al médico...
2: Al Alex Smith casi le tuvieron cortada la pierna porque se le infectó la herida, no joda.
1: Al médico le cojo y le estoy dando gorrazos hasta
0: que... A David Lyle le tuvieron que cortar el pelo porque no le crecía más el pelo.
2: Correcto, mira, eso no. Sí que es una lesión y no como 200 millones.
1: Fue porque le crecía mucho.
2: Mira, tenemos a Lamine Yamal con nosotros hoy, nadie ha dicho nada. Tenemos a Iván, pues claro, vosotros de la radio no lo veis, pero Iván tiene esa... O sea, viene dopado al trabajo, que lo sepáis, y entonces ya es doping.
0: ¿Cómo me vas a decir que vengo dopado?
2: Ya, no, no, pero hay que explicarlo todo, Iván. Viene rollo doping, Lamine Yamal y Rafinha. O sea, es decir, con la muñeca... Si
0: pero
2: no es un partido del Barça...
0: Pues ¿pero sabes por qué vengo con trofodermin? Para ya decirlo así de claro. No,
2: sí,
0: no es
2: no,
0: por
2: no,
0: lo
2: también,
0: que piensas,
2: claro,
0: David Rius.
2: No lo quería decir.
0: No, no,
2: lo
0: no,
2: lo
0: no, porque es con la otra mano. Dicho esto...
2: Es a mi diestro.
0: Dicho esto...
2: Claro,
0: no, no.
2: Y, o sea...
0: ¿Me tengo que dopar? Es que... Me tengo que dopar por aguantaros a los dos. O sea, es una sinvergonzada, de verdad, por favor. Si tenéis alguna queja, 691-438-847, el WhatsApp
1: decir,
0: de la radio.
1: Quiero decir a los oyentes no, que el señor David Rius se ha convertido en un canalla tan canallesco como nosotros dos que están
2: señor David Lai. Oye, no, pero no, en serio.
1: En serio no.
2: Esto es
1: no
2: bien,
1: pases.
2: En serio.
1: La línea esa
2: hay una leyenda urbana no escrita. Que explica
1: que si quieres,
2: si ponemos en contexto.
1: No, no le pongas contexto.
2: Pero la idea es que si tú te sientas encima de tu mano y se te duerme la mano.
1: Dejémoslo ahí.
0: No.
1: Imaginación.
0: ¿Sabes cuál es?
1: Censurado.
2: Ya no voy de remés porque ya sabes,
0: no,
2: cómo,
0: pero ¿sabes cuál es
2: cómo acaba el tema.
0: No, la leyenda es la de que,
2: es
0: que,
2: una otra
0: la de que si te pones la mano en la cara
1: si no habláis,
0: la mano más grande de tu cara tienes.
1: Si no habláis de los partidos, hablo de los Patriots. Ojo,
0: Hablemos de los partidos.
2: Ah, que estamos hablando de fútbol americano, pero pensamos que era el consultorio sexual
0: Hablemos
2: de la doctora Ochoa.
0: De los
2: ¿te acuerdas, doctora Ochoa?
1: Sí, Elena Ochoa.
2: Elena Ochoa.
0: Hablemos de los partidos. Y para empezar, creo que tendríamos que hablar... Para mí ha sido el mejor partido de la jornada.
2: ¿Cuál
0: pero no por el hecho de que han quedado empate, sino porque fue un partidazo. Y sobre todo por la soberana, tremebunda...
2: Locura que acabó.
0: Locura. Final de partido que, como aficionado de la NFL, que llevo poco tiempo... No había visto en mi vida.
2: 16 años.
1: ¿Por qué? ¿Por qué?
0: Vamos a poner en contexto a la gente.
1: Sí,
0: o sea,
1: pero...
0: prórroga.
2: Dale.
0: Sí. Prórroga del empate a 27, creo que es.
1: No, al final.
0: Empate a 27. Quedan 30 segundos. ¿Vale? Era Washington, creo. Y bueno, avanzan. Bueno, no avanzan, creo, ¿no? O algo así. Creo que se quedaba como a medias de tercera. Sí. Estaba en tercera o así. Bueno, pues resulta que, no sé, David, esto creo que tú sabes mejor explicarlo que yo en ese sentido. ¿Qué pasó después?
2: Pues la verdad es que no lo sé porque no lo vi.
0: No, lo que pasó fue... Para hacerlo bastante resumido, los Washington Commanders estaban por uvas.
1: Agotaron el reloj.
0: Y agotaron... Todo el reloj. Y les quedaban 30 segundos.
2: Ahora voy a explicar.
1: Pero escucha una cosa.
2: Lo que querían... Correcto, lo que hicieron fue eso. Fue agotar el reloj, no se dieron cuenta. Yo creo que fue un fallo de no darse cuenta de que habían agotado el tiempo, con lo cual se quedaron sin tiempo poder chutar
0: cuando,
2: a palos para ganar.
0: Cuando avanzaron... No avanzaron hacia afuera, sino que se quedaron en el campo.
1: Tiene una cierta explicación. Primero, manejar el reloj es muy complicado. Mucho más de lo que la gente se cree.
2: Ya, porque claro, tienes que estar muy atento.
1: Desde el sofá de casa es muy fácil, pero en ese momento es complicado. Luego, segundo, es verdad que... Tú puedes decir, voy a intentar agotar lo máximo posible el reloj para que la otra parte no tenga la opción.
2: Apuran.
1: ¿Y por qué está la explicación? Porque si tú chutas el field goal y fallas, el otro
2: tiene
1: equipo
2: una oportunidad para atacar.
1: Pero ataca desde el punto que tú has tirado el field goal. Con lo cual, si tú les dejas 5, 6, 7 segundos, intentan un pase incompleto y tienen todavía tiempo muerto, la verdad es que te puedes poner en un problema. Uh-huh. Claro. Eso hay que manejarlo muy bien. Y aquí Commanders está claro que se excedió de prudencia.
2: Se excedió de prudencia cuando se quisieron dar cuenta.
1: Se excedió en digamos, agotar los segundos y se quedaron. No,
2: ahora en serio, sí que lo vi. Y sobre todo al final, porque al final queda la escena esa del quarterback de,
1: claro, que se queda
2: de
1: con,
2: Commanders, que se queda con la mano intentando hacer el spike para que se pare el reloj y hace el spike fuera de tiempo. Con lo cual se queda.
0: No, y sobre todo la celebración de unos Giants que se veían que iban
2: que
0: a perder
2: que
0: el partido.
2: Perdían,
0: yo
2: sí.
1: Claro,
0: y
1: la
0: celebración
1: bueno,
0: lo
1: también depende, yo no lo sé eso, pero depende también de la distancia que estuviese. ¿Eh?
0: No, estaba...
2: No, pero es que no llegaba.
0: Le quedaban, 15, le quedaban unas 10-15 yardas, o sea, no para llegar a la zona para poder lanzar.
1: De field goal.
0: Correcto.
1: Normalmente la zona de field goal la ponen a las 40 yardas.
2: Un kicker bueno de NFL mete un field goal de 50 yardas y sin eso, porque lo han metido más de una vez.
1: Sí, no, sí, sí.
2: Porque lo han metido más de 50 y 50 y pico yardas.
0: ¿Por qué puedes llegar a pensar que no puedes lanzar un field goal desde la posición donde estaban?
1: Bueno, tú conoces a tu kicker y tú a lo mejor sabes que tu kicker tiene un rango de 53 yardas.
0: Sí, pero siendo kicker...
1: Y si tú estás a 58 o 59...
0: Pero a mí
1: sabes,
0: no me sirve.
2: Escucha, pero al menos te arriesgas.
1: Estamos en lo que estamos. Es decir, tú te arriesgas. Si tú sabes que tu kicker, tú lo has visto, que jamás ha acertado...
0: Ya. Antonio, un consejo, habla al micro.
1: Vale. Si tú sabes que tu kicker nunca ha acertado un field goal de 55 yardas.
2: Sí.
1: Y estás en la yarda 58.
2: Sí. Sí, yo te entiendo.
1: Claro, hombre.
2: Pero claro, también tienes que entender que te estás jugando una victoria.
0: Te estás jugando un partido.
1: Ya.
2: Y a veces va a arriesgar. Y si chuta ese kicker y falla, no va a pasar nada.
1: Pero en este caso no estaban derrotados, estaban empatados. Con lo cual aquí quizás sí que la prudencia era mejor que el riesgo.
2: De todas maneras,
1: otra cosa estuvieran perdiendo. Ya. Si estuvieran perdiendo lo intentas, ¿por qué no?
2: Pero a ver, yo creo que aquí fue error de gestión del reloj, mal manejo del reloj.
1: Está claro,
2: y cuando
1: sí.
2: se quieren dar cuenta, porque además ellos mismos se dan cuenta de que la han cagado. Directamente lo intentan arreglar, pero
1: es mal manejo reloj. Yo lo que te digo es el contexto de las situaciones en las que se produce.
0: Bueno, pues es el primer empate del año,
2: sí, correcto,
0: de la temporada en la NFL.
2: Que además no es muy normal ver empate,
0: No es muy normal, pero esto, por ejemplo...
1: Y menos después... Bueno, iba a decir
0: sí,
1: una
0: pero
1: prueba, ¿no?
0: Este partido era una derrota clara de los Giants y se han salvado por la campana, nunca mejor dicho.
1: Sí.
0: La verdad,
1: y además Commanders necesitaba quizás...
0: Esa victoria un poquito más en soñar, porque recordemos que Jaden Daniels pues viene de lesión, ajá, la situación no es muy buena en los Commanders, pero bueno, oye,
1: también te digo una cosa, ¿eh? Es verdad lo que dices, que yo creo que Giants venía de...
0: No, muy buen partido de James
1: sí,
0: Winston.
1: Sí, pero si te das cuenta, para Giants es una victoria en teoría relativa. ¿Por qué? Porque sí que es verdad que el primer cuarto es un cuarto claramente favorable a los Commanders. Iban 12-3, pero en el segundo cuarto los Giants metieron 24 puntos.
0: No,
1: si
0: fue un
1: con
0: partidazo
1: cual,
0: de James Winston.
1: Al final, es decir, Giants...
2: Sí,
0: el segundo cuarto de James Winston fue una locura, pero es que también la defensa estuvo muy bien, aunque pese a la remontada de los Washington Commanders. Dicho esto...
2: Oye, seguimos hablando de field goals y hablamos de Buffalo Bills, como acabó el partido también.
0: Otro más, este fin de semana...
2: Y ahí ves, se juega en el field goal... Te lo han bloqueado por mala suerte.
0: Y mala suerte.
2: Pero te lo tienes que jugar.
1: Pero ahí también iban empate. Ahí no arriesgaban nada.
0: Bueno.
1: Y si estaban en un rango que...
2: Con el field goal conseguía la victoria.
0: Pero para field goals también, el del partido internacional de Londres entre los Jaguars y los Eagles.
2: Oye,
0: lo que pasó fue que hubo field goal de los Eagles y luego de los Jaguars.
1: Pero la clave no está en el field goal. La clave está en el retorno.
2: En el equipo especial que la lleva hasta donde la lleva.
0: No, la verdad es que lo hizo muy bien.
1: El retorno es espectacular.
2: Pero me alegro mucho de que por fin hubiese un partido... ya no un disputado. Partido bueno, un partido correcto, un partido disputado en Europa. Claro. Porque realmente llevábamos una racha de partidos en Europa que para, madre bueno, mía.
1: Al menos
2: que porque
1: un,
2: te gusta
1: el
2: NFL y te
1: uno
2: gusta
1: uno de los dos parecía que no...
2: Pero al menos, que ya no, que no es un partido bueno, pero al menos a ver un partido que hay la emoción de saber cómo va a quedar la
0: pues
2: cosa.
0: Pues mira,
2: ¿no?
0: Justo me viene al pelo para esto, los Eagles. ¿Qué os está pareciendo la temporada hasta ahora? Porque la verdad es que les falta.
2: Les falta mucho, hombre, les está costando un montón.
1: Los Eagles ahora mismo
2: están teniendo problemas, la verdad es que
1: creo que están 2-3, eso lo dice todo, pero además llevan 3 partidos perdidos.
0: Sí, es que empezaron bien con un 2-0.
1: Con lo cual...
0: Pero luego se han ido diluyendo. Y
1: además ahora con los Jalen Hurts. No, hombre, yo creo que quizás al final están notando más, más de lo que quizás ellos esperaban, la ausencia del Walker. De su running back. Quizás ellos esperaban que les iba a faltar un poquito de juego de carrera, les iba a faltar algo.
0: Y no de Devonta Smith, por ejemplo, que no está haciendo una buena temporada.
1: Sí, bueno,
2: sí, hay muchas cositas por ahí por Eagles que no están funcionando.
0: Para más Inri, perdona que te corte, Antonio, la retirada de uno de sus línea ofensiva. Cuando menos te lo esperabas, de repente que dices, no, estoy lesionado.
1: Son factores que se han acumulado.
0: No, pero sí. ¿Qué os parece esto? Porque esto a mí me parece, para, o sea, pensando como club, me parece un poco falta de respeto.
2: Ya, pero al final decide el jugador.
0: No, nadie lo discute, pero tienes que pensarlo.
1: Son dos cosas compatibles.
2: De todas maneras, correcto, eso te iba a decir. De todas maneras, también, coño, te debes a tu club.
1: Escúchame,
2: ¿no? Diría
1: normalmente, que... normalmente un jugador solo hace eso si las circunstancias son muy claras.
0: Sí, tiene que ser algo que, sí, algo que muy... tengas una lesión ya
1: normalmente.
0: Que no te vas a recuperar
1: no creo
0: bien.
1: Que ningún
2: o una cuestión
1: jugador...
2: interna, algo ha pasado para que acabe...
1: Ningún jugador que yo conozca, y no creo que ni menos los profesionales, quiere dejar el deporte de esa manera o quiere dejar un club de esa manera.
0: Totalmente.
1: O sea, que tiene que haber alguna circunstancia que lo
0: que explique. No sabremos. Bueno, como
2: más?
0: Decíamos,
2: eso,
0: la frase de esta jornada
2: ahí está,
0: es,
2: eso me gustaría.
0: Ni los buenos son tan buenos,
2: ni los malos son,
0: ni
2: tan,
0: los
2: malo.
0: Malos son tan malos. Se han visto en muchos momentos, en muchos partidos en esta jornada. Empezando por los Bills.
2: Perfecto. O sea, lo que decíamos ahora al principio del programa. Los Bills van a aguantar lo que aguante ellos salen. ¿Qué quiere decir eso? Y ojo con esto.
1: Con
2: porque,
1: respeto, pero es verdad.
2: Pero es verdad. ¿Y qué quiere decir esto? A ver, ojo al dato. Uy, que me encanta.
1: Sí,
2: momento, José María García. Ojo al dato. Hay que reconocer una cosa. Josh Allen ha llevado ha llevado muy lejos a los Bills en otras temporadas. ¿Qué quiere decir esto? Pues que, oye, ¿quién te dice que Josh Allen no acaba llevando a los Bills a playoffs, no acaba llevando a los Bills a final de conferencia o no acaba llevando a los Bills a Super Bowl? Antonio me dice... Se va a hundir antes.
0: ¿Pero tiene equipo?
2: Yo creo que no.
0: Pero, ¿para llegar a playoff?
1: A ver, con James Cook tiene un running back.
2: No tiene mal equipo. A lo mejor no estamos hablando de los Bills del año pasado, que con todo el follón que hubo del entrenador,
0: sí,
2: y tal, recordar todo lo que...
0: Sí, sí.
2: Todo el problema que hubo
1: al
2: principio.
1: A mí Shaquille me recuerda un poquito a Cooper Kupp.
2: Correcto.
1: Un tío ágil, un tío rápido,
2: sí.
1: Un tío...
2: Y yo creo que es eso. Y yo creo que Bills este año va a ser donde vaya Josh Allen. Y hasta donde llegue él.
0: Bueno, y mira, decíamos antes de los Rams.
2: Ya lo hemos visto.
0: De los Rams, equipo que en teoría estaba siendo candidato a todo, y mira dónde está ahora.
1: Un dato.
2: Aún así, Rams está ahí. Ya lo vimos.
0: Otra vez perdiendo.
2: Que sí, correcto. Y perdiendo y además haciendo un inicio de temporada penoso. Pero está ahí. Y son de esos equipos que dicen, ostras, vale, aunque vayan uno, me lo invento, 1-4, o 2-3, o 0-5.
0: Bueno, sí.
2: Dice, son equipos que van a estar ahí.
1: Un dato que te
2: por
1: da.
2: Por eso, correcto lo que decías tú, de ni los buenos no, son tan buenos ni los malos
1: no
2: son tan
1: digo
2: malos.
1: Que sea negativo, ¿eh? Pero un dato que te da la dependencia de Búfalo, de
2: ellos salen.
1: Salen, es que él hace 200 yardas de pase.
2: Uh-huh.
1: Y de las 234 yardas que hace el equipo de carrera,
2: la mitad las
1: hace él hace 121.
2: O sea, la mitad, no, correcto. La mitad de las yardas de carrera de Buffalo Bills este partido las hace Josh Allen. No, por eso te digo que...
1: Si eso lo hace Lamar Jackson, igual le criticamos, ¿eh?
2: Por cierto, este año, esta semana ya juega Lamar Jackson.
1: ¿Entiendes lo que quiero decir, no?
2: Sí, no. Pero a ver, Antonio, a ver.
1: Ahora,
2: si
1: te tienes a Shaquille, tienes a James Cook...
2: A ver, vamos a dejar las cosas claras. No vamos a comparar a Lamar Jackson con Josh Allen. Porque Josh Allen te ha demostrado muchísimas más cosas que te ha demostrado Lamar Jackson.
1: Sí.
2: Lamar Jackson, desde el minuto
1: más,
2: uno...
1: A mí me gusta más Josh Allen, si no te digo que no.
2: A Lamar Jackson desde el minuto uno le pone la etiqueta de... Quarterback, corredor.
1: Yo entiendo que esa tendencia...
2: es que lo que es, un quarterback, corredor.
1: Yo entiendo que esa tendencia complicada. Y es una tendencia complicada y difícilmente mantenible por toda la temporada. Es mi opinión.
2: Pero a ver, que ya te digo, o sea, Lamar Jackson es un tío que juega, ahora, a mí me pero gustó, juega a, para la galería, porque sabe que corriendo la gente se
1: este,
2: anima. La gente
1: este partido no, pero a mí me gustó, por ejemplo,
2: pero Josh Allen es totalmente diferente.
1: El partido anterior de Buffalo Bills, Josh Allen jugó mucho con Kincaid.
2: Correcto.
1: Pero veo que este partido, solo una recepción.
2: De todas maneras, esta semana...
0: No, la verdad es que fue muy entapado por los Rams, eso lo dijeron mucho.
2: Y esta semana, la carrera de Bills, independientemente de la mitad de la yarda de carrera, son de ellos salen, la carrera de Bills no es mala esta semana.
0: O sea,
2: porque el running back también...
1: James Cook, 111 yardas.
2: Por eso te digo que no es mala la carrera de esta semana.
0: Por ejemplo...
1: Pero en 20 carreras.
0: Y esto me abre un debate muy interesante, porque creo que este año estamos viendo mucho juego de carrera y poco juego de pase. Me está pareciendo.
1: Bueno, justamente...
2: Faltan los cubis espectaculares.
1: Escúchame.
0: Sí.
2: Faltan los cubis espectaculares.
1: El cambio en las victorias de los Patriots precisamente ha sido por cambiar ese estilo.
0: Hemos vuelto al juego de carrera y dejamos de tirar a Drake May, sin embargo...
1: Al revés, criticaba hace dos semanas. Al revés. O sea, las victorias de Patriots han venido con más juego de pase.
2: Juego de pase que de carrera.
0: Sí, por eso le metieron una paliza hace unas semanas y esta vez le han metido una paliza
2: hay que reconocer que...
0: ¿No?
1: Llevan dos semanas ganando.
0: Sí, dos semanas ganando.
2: Sí, eso sí.
1: Claro, pero
2: sí que es verdad que Patriots ha habido un cambio. Lo que hablábamos, que las tres primeras jornadas, Patriots estuvo fatal.
0: Sí, sí.
2: No arrancaba, había problemas. Incluso Drake May reconocía el mismo que tenían un problema.
0: Ahora está 3-2, ¿no?
2: Sí, 3-2. Y ahora llevan dos semanas, que que están jugando muy bien. Porque ha habido esos cambios.
1: Pero no solo ganando, sino con una cierta fluidez de juego. Luego, bien o mal, pero con una fluidez.
2: Al final, Bravel se da cuenta de que falla algo y lo trabaja.
0: Pero no es ganar, es ganar bien.
1: Sí, pero
0: por ejemplo, a Raiders, un equipo que en teoría venía con muy buena dinámica, ganas bien.
1: Pero ganas bien porque mueves las cadenas, porque participan los jugadores. Si tú todo el juego consiste en intentar tres carreras por el centro y un pase largo, eso no es un juego.
2: Es un trabajo de todo el equipo. Claro, sabemos que NFL es un deporte, jugar a un deporte
1: de todo el
2: equipo.
1: Tú empiezas a correr, pero empiezas a pasar a Romeo Doubs, aunque falle. Empiezas a pasar a Douglas, que como nadie sabía que cogía las pelotas, hay un touchdown que está solo completamente.
2: Sí, correcto.
1: Tienes este chico, Smith, que se llama Kyle Smith, me parece. Empiezas a sacar gente.
2: Por eso te digo que
1: a Hunter Henry. O sea, tienes más cosas.
2: Que se nota que ha habido ahí un trabajo de estas últimas dos semanas. Está habiendo un trabajo en Patriots de mejora. Es decir, hey, tíos, vamos a sentarnos, vamos a arreglar esto y a ver cómo podemos ir solucionando. ¿Que van a perder partidos? Seguro.
1: Como tú dirías, es verdad que ha mejorado la línea ofensiva, por lo menos ha sido capaz de proteger.
2: Claro, proteger más a Drake May,
1: darle más tiempo para que pueda pasar.
2: Porque al final eso es básico, ¿no?
1: Sí, eso es básico. Sí, sí, sí.
0: Dicho esto, yo creo que ya queda poco tiempo.
1: Vamos a hacer la próxima jornada.
2: No nos podemos ir sin hablar de San Francisco, porque ya hablaremos más de ellos.
0: Tienes razón.
1: 5-0, ¿eh?
2: Pero ojo, ¿eh?
0: Puntualización a San Francisco, porque el partido que hace contra Seattle es de 10. Pero en todo. Pero, o sea, es que no falla nada.
2: Tened en cuenta que San Francisco viene de perder el año pasado en playoff con un palizón de Seattle en el mismo estadio.
0: Exacto.
2: Viene de perder un palizón. Y este año pega un pedazo de exhibición.
1: Parece que está haciendo bien las cosas.
2: Y San Francisco, incluso teniendo lesiones como está teniendo. Y aún así, que el año pasado, recordados, el año pasado nos quejamos de las lesiones.
1: Pero el partido fue más equilibrado de lo que parece.
0: Sí, pero...
2: No, pero
0: hay una cosa... Pero yo digo que...
2: No estamos hablando de
0: El partido de San Francisco fue de 10 por un simple motivo. Porque cuando tenía el balón, dominó. Pero dominó de niveles astronómicos. O sea, de niveles altos, de mucha soltura. O sea, a Seattle se le veía agotado en defensa. Le costaba muchísimo parar un Mike Evans que estuvo excelente.
2: O sea, lo de Mike Evans es
0: lo de Divo Samuel ya. O sea, menuda dupla
1: Mike
0: de receptores.
1: Puede ser el fichaje que más
2: Y el trabajo que está haciendo. Brock
1: si no se
2: Perdió,
1: lesiona...
2: Ojo, sí. ¿eh? Ojo.
0: No, Pardy está desde que Antonio dijo...
2: Desde que dijo que es irrelevante, era su año, era...
0: El año bueno.
2: Toma. Puerta,
0: libro de MVP, ya te lo digo ya.
1: ¿Cómo se nota que veis la sexta y manipuláis?
2: Vamos a ver.
1: Yo dije que era el año que Brock Purdy tenía que demostrar.
0: ¡Tiene que demostrar Brock Purdy!
1: Que ya no. El discurso de Mr. Irrelevant no sirve. Ya no basta decir.
2: Antonio lo que quería decir era puerta grande o enfermería.
1: Sí. Exactamente.
2: Gracias, ¿verdad, Antonio? Me has entendido, ¿no? Fue puerta grande o enfermería.
0: Vamos un momento.
1: Y está haciendo puerta grande.
0: Va, que nos queda muy poco tiempo y tenemos que hablar de NBA y un poquito de béisbol.
2: Dilo los partidos.
0: Clasificación rápida por conferencias, por conferencias, no me digas por divisiones.
1: ¿Pero esto qué es? Esto es
0: vaya, y luego atraco a próximos armada, partidos.
2: Yo casi que diría directamente a los partidos, por conferencias sabemos, Kansas, que aunque no jugase sigue estando genial.
0: Pon el breaking news. Pon el breaking news.
1: Conferencia americana, Kansas, Baltimore, Jacksonville, Buffalo, New England, Denver, Las Vegas, Cleveland y Pittsburgh. Y Cincinnati son los positivos, ya está.
2: Me paso
1: a la conferencia nacional.
2: El concepto me ha encantado.
1: San Francisco, Minnesota, New York Giants, Carolina está por encima por una cuestión de división. Green Bay Packers, Detroit, Chicago, Seattle y aquí el último en el noveno puesto, el último de los positivos, o sea,
2: positivo,
1: el último
2: sí.
1: positivo Seattle y el siguiente Rams está con 2-3.
2: Vale.
1: Y Atlanta
0: sería
1: también
0: negativo.
1: Con 2-3.
0: Dicho esto, los únicos equipos invictos que quedan son San Francisco, y Kansas.
1: Sí, efectivamente.
0: Vale, perfecto.
1: Y ahora digo el calendario, los próximos partidos para que la gente sepa los partidos
0: sexta.
1: Que tiene que ver. La jornada
2: esta noche
1: sexta
2: hay un partidazo,
1: ya. Esta noche quizás sea uno de los partidos
2: partido
1: de la jornada.
2: Denver.
1: Seattle contra Denver en Denver a las 2:15. Amazon Prime Video. Houston en Jacksonville, Chicago en Atlanta, Baltimore en Cleveland, esto es lo domingo, Tennessee en Indiana, New York Jets en New England Patriots, en el campo de los Patriots, Nueva Orleans contra los New York Giants, Carolina contra Filadelfia, Pittsburgh contra Tampa Bay, Arizona contra Los Ángeles Rams, Los Ángeles Chargers contra Kansas, Buffalo contra Las Vegas Raiders, Dallas contra Green Bay, Washington contra San Francisco en el partido de la madrugada del domingo, y en el Monday Night, no, perdona, ese es en el partido del Monday Night, Washington.
2: Correcto.
1: La verdad es que
2: Ese Buffalo Rider es interesante también, ¿eh?
1: El Buffalo Rider.
2: Ese Josh Allen versus Kirk Cousins.
1: Los Ángeles Chargers Kansas puede ser la última opción de Los Ángeles Chargers.
2: Sí, yo creo que si no se enganchan
1: temporada.
2: Por ahí ya la cosa va a estar fastidiada.
1: Pittsburgh Tampa Bay puede ser un toque de piedra.
2: A ver qué tal.
1: Y el resto de la jornada es flojilla.
2: Exceptuando lo de esta noche.
1: Houston Jacksonville, quizás, en el partido internacional.
2: Sí.
0: Houston.
1: Houston contra
0: Marvin Harrison.

0: Déjame decir una cosa en todo caso. Ahora mismo, en este momento, se está jugando el partido Tampa Bay contra los Cleveland Indians.
1: De
0: béisbol.
1: Béisbol.
0: Y van 0-1 a favor de Cleveland Indians.
1: ¿Cuartos de final?
0: Esto es las finales de conferencia de la parte americana.
1: O sea, quien gane va a las series mundiales.
0: Bueno, no, porque van la serie empatada 3-1. Ah,
1: pero, o sea...
2: Pero que gane de esa serie.
1: El que gane esa serie va a las series mundiales.
0: Claro,
2: y en la otra serie sería Milwaukee Dodgers.
0: La otra va
2: 3-0.
0: Entiendo. Pero aquí, como van 1-1, todavía va a haber al menos un partido más.
3: Finales de conferencia.
0: Correcto. 0-1 en la tercera carrera.
1: Bueno,
2: muy bien.
0: El tercero
1: vamos con NBA. Y primero, primera puntualización de esta sección de la NBA en este programa de Moniz Connection. 91.2 FM, Radio Moniz de Rey. Este sábado arranca la final de la Woman NBA.
2: Ey, hemos hablado, que sepas que la semana pasada hablamos.
1: ¿Hablasteis largo y tendido?
2: Sí.
1: No me lo creo. Dicho esto...
0: También ha pasado un poquito como en el
3: hablamos
0: con
3: que,
0: el béisbol.
3: Que había habido sorpresas.
0: Quizás esperábamos que las las finales de conferencia fuesen más disputadas.
1: Claro, muy decepcionado con los 6-6.
0: Yo dije...
1: Muy decepcionado.
0: ¿Os acordáis? Y lo quiero decir. Yo comenté que el equipo más on fire era Atlanta Dream. Y está en la final.
1: Atlanta Dream creo que es el equipo. Creo que sí, pero cuida con las Valkyrias.
0: Bueno, claro, evidentemente.
1: Golden State Valkyries tiene un equipo, o sea, es el mejor equipo defensivo de la liga. Aunque las Dream tengan más calidad con Reese, con Alisha Gray, con Rainey Howard.
0: Yo lo dejo ahí, ¿eh?
1: Las Golden State Valkyries con Gabby Williams, la francesa, como líder.
0: La lucha con Indiana ha puesto a las Atlanta.
2: No, ha dicho Golden.
1: Golden.
2: ¿Y la canción?
0: Pues no me está haciendo caso, David.
1: No, porque
0: qué
1: no está.
0: Qué fuerte.
1: No, luego diremos Golden.
2: O sea, aquí hace falta ya una huelga.
0: Escúchame una cosa.
1: Mira cómo se enfada. Aquí falta una huelga.
2: Vamos a acampar aquí fuera.
0: Tengo
2: ducharnos en 3 semanas.
0: Como tengo de todo, la gente puede ver que tengo aquí al rojillo, pero no lo toméis mal.
1: A ver, recordemos, esto es muy importante. Final al mayor de 7.
2: Sí, o sea, han cambiado este año. Son 7.
1: Sí, ha cambiado este año.
0: O sea, era 5.
1: Y ahora es 7. Y este año lo que había cambiado, las semifinales era el mejor de 5. O sea, esto el año anteriormente era 3. Y esta vez ha sido al mejor de 5.
0: Sí, sí.
1: Pero han sido 3-0, han sido barridas.
2: Claro. O sea, que al final va a ser la final Atlanta al mayor de 7.
1: Por cierto, todos los partidos se van a jugar en pabellones de más de 15.000 espectadores. Porque las Dream tenían un problema, porque al parecer en el cuarto partido era el debut de los Hawks, de los Atlanta Hawks de la NBA, en la liga. Entonces, lo que ha decidido, como son del mismo dueño, lo que han decidido es poner el partido de las Dream primero pronto y toda la gente que se ha quedado a ver las Dream, que luego se queden a ver el debut de Atlanta. O sea, vas de lo maravilloso a la pudedumbre posiblemente. Pero
2: pues,
1: bueno.
2: Seguramente.
1: Pero dicho esto, arranca la final. Creo que va a ser una final muy divertida, muy bonita. Sí. Creo que son los dos equipos que mejor han acabado la liga.
0: Sí,
1: y
0: seguro.
1: Los dos equipos que,
0: eso
1: no, pero no de resultados sino de sensaciones.
0: Sí,
1: y
0: de acuerdo,
1: equipos muy defensivos, equipos con muy buenas jugadoras, pero si me tengo que atrever a un pronóstico, yo creo que esto se puede ir a un sexto. Es que son muy están
2: hacemos
1: muy
2: pronósticos como en la NBA.
1: Yo te diría un 4-2 para las Golden State Valkyries.
2: Tú dices que gana Golden State.
1: Por calidad tienen, o sea, estoy de acuerdo con Antonio, por calidad creo que las Dream son mejores.
0: Yo creo 4-2 gana Atlanta.
1: Pero Golden State, de verdad, es un equipo muy, muy, muy... O sea, ¿cómo diríamos? Un equipo paparra. Equipo de mucha intensidad sin parar, de que no paran, de que no las puedes dejar nunca por sentenciadas, porque siempre te van a remontar en cualquier momento, se ha demostrado en la liga. Es el equipo con más remontadas de la
2: pues
1: liga.
2: Pues yo, con mi conocimiento de Woman NBA,
0: sí,
2: que sabéis que es un tema que domino bastante,
0: más
2: lo que, incluso más que la NFL, os diría, yo creo que va a ser un 4-3 para Golden State.
1: Muy bien.
2: Fíjate lo que te digo.
1: Sí.
2: No te rías, Antonio, es verdad.
1: Luego le diremos.
2: Es como tú cuando hablas de béisbol, que lo miras de la IA.
0: No, no, no.
2: O de hockey.
0: Yo sé, de hockey sí.
1: La IA ha hecho una cosa muy buena y muy mala a la vez.
2: La IA nos ayuda bastante.
1: La IA lo que ayuda es a que Antonio se sepa algo de béisbol, y lo malo es que ya no tenga que usar su cabeza para decirle,
2: claro,
1: no, esto ya me lo hace la IA. El Gemini Pro este.
2: Y que David sea un analista de Woman NBA.
1: De
0: Woman NBA.
1: No, sí, vamos a hablar de la NBA porque ya hemos empezado la pretemporada.
0: Porque David quiere dejar Golden para el final.
1: No, pero Golden va a ir al final y quedan todavía 7 minutos.
2: Podemos cerrar con Golden hoy.
1: Es que podemos cerrar con Golden.
2: Golden de Kelly Clarkson.
1: Sí, lo vamos a hacer.
2: Ya hemos
1: destapado el spoiler. Bueno, no pasa nada.
2: Pero qué spoiler, ni que fuese esto las galaxias, tío.
1: Los españoles en la NBA han empezado la pretemporada.
2: Como el niño aquel de sexto sentido, está muerto.
1: Sí, pues, vale. Sí, sí.
0: Spoiler.
1: Spoiler.

0: Han empezado ya los partidos de pretemporada.
1: No vayáis a ver la bola negra que se muere el protagonista al final.
0: Vaya, por Dios. De verdad. Antonio no iba a ir a verla. Antonio no iba a ir a verla. O sea,
1: Antonio tampoco iba a ir a verla.
0: Yo sí que iba a ir a verla. O sea, yo voy a verla, de hecho, pero todavía no he podido verla. Una lástima. Dicho esto. Ah, pues vete a ver la de Clayface, que dicen que... O Street Fighter, ya verás.
1: Oh, Street Fighter está en semana.
0: Sí, pues la están poniendo...
2: A esa le gusta.
0: Sí, sí, pues la están poniendo muy, muy, muy mala.
2: Pues yo te digo, vi Mortal Kombat y no me pareció
0: A mí me gustó. Yo fui a ver la cine.
1: Pero Street Fighter se ve que no...
0: Bueno, dicho esto, volvemos a la tierra, volvemos a la NBA. Los españoles, ya tenemos partidos de pretemporada, la temporada empieza, si no me equivoco, dentro de 2 semanas, o el fin de semana que viene, no este, el próximo. Y la verdad es que los españoles están dejando, de momento,
1: bien, ¿no?
0: buen sabor de boca. Con Adaimara, que decía bien David antes al inicio del programa, que está marcando una sensación muy positiva. Es pretemporada, ya sabemos cómo van las rotaciones, ya sabemos cómo va esto, pero lo que está dejando en pretemporada Adaimara son muy buenas sensaciones. Ajá. Tiene dicho esto.
1: Sí, no, la verdad supongo, es que sí. La verdad, los partidos que dejó para pretemporada y tal, lo que están comentando de él es.
0: Twitter Oklahoma City Thunder está que no se lo creen. Supongo, que es una cosa preciosa.
2: Supongo que en todo caso, la noticia de la semana de la NBA es que Giannis, ¿no? Ha estado con Miami ya.
0: Y ha jugado bien. Buenos partidos.
2: Veremos
0: todo esto.
2: A ver no, cómo funciona.
1: Por cierto, el otro día vi la primera imagen de LeBron con la camiseta de Filadelfia. También, qué tela.
0: Ostras.
1: Qué tela.
0: La semana que viene.
1: Hablemos un. Venga, hacemos, te vamos a dejar más rápido.
0: Hacemos
1: ratito,
0: una previa NBA. Sí. Porque yo creo que hay que hablar.
2: ¿Qué tres equipos,
0: ¿Qué tres equipos son los más fuertes?
2: Este año,
1: Ya he parlado de béisbol.
0: De béisbol, ya hemos hablado. Antonio ha hecho el cupo.
1: Sí, bueno, ha feta yo el.
0: Ha roto el cupo.
1: El highlights de béisbol. Ha dicho guaña tal y no nos enteren de res.
0: Dicho esto, la semana que viene haremos.
1: Me encanta. Claro, tío, es que faltaba esto.
0: Sí, claro.
1: Gracias.
0: Dicho esto, también la buena noticia no es Adaimara, que es algo que podíamos esperar, sino, por ejemplo, Sergio de la Rea con Dallas.
1: ¿También?
0: Está teniendo muchas oportunidades. Y anotando bien, 10 puntos, 4 rebotes. Su entrenador, de hecho, ya la... Ha dicho cosas positivas en los postpartidos. Fueron a Macao a jugar al partido de China. Houston-Dallas.
1: Macao, maravillado. 3-5 sin decisión. Tananino
0: pues
1: del Macao.
0: Fueron a Macao, a un casino a jugar.
1: Gracias, David Ríos.
0: Fueron a un casino a jugar y Sergio, Sergio de la Rea jugó muy bien.
2: Los oyentes de más de 70 años lo agradecen.
1: No, tampoco, perdona. Sí. Todos hemos visto los inicios de Telecinco.
2: Sí, sí, sí.
1: Y Telecinco era Cacao. Tú no, porque eres un generación Z. Pero los que somos ya una edad, hemos visto los inicios de Telecinco y Cacao Maravillado, las Cacao Maravillado. Con Emilio Aragón en Bambas y Smoking presentando.
0: Dicho esto, ¿qué esperáis? Porque también Hugo González ha tenido muy buenas sensaciones en esta pretemporada, aunque se rumorea que va a tener limitación de minutos al inicio.
1: A ver, realmente, bueno, es lo que hablamos siempre a los principios, sobre todo las pretemporadas al final son esos, para probar, enseñar, mostrar.
2: Yo la pretemporada.
1: Darlo todo, pero luego después, ya cuando empieza la temporada, la cosa cambia un poquito.
2: Sí, la pretemporada es una cosa para hacer pruebas y para mirar.
1: Y Alexander Georgios de turno, ¿no?
2: La pretemporada no te va a quitar a ningún titular del equipo.
1: Hostia, Xavi, nuevo accionista de Atlético Madrid.
0: Es verdad.
1: Lo sabes, ¿no?
0: Otra noticia de estas.
1: Otra noticia de estas curiosas, bueno, random eso de la NBA.
0: Por cierto, muy madridista, ¿eh?
2: La moda de los deportistas.
1: Sí, bueno, mira, Brady. Los Patriots le ganaron al socio minorista, uno de los socios minoristas de Raiders, que es Brady.
0: Es,
1: o sea, imagínate, o sea, todo cuadra, ¿eh? O sea, Brady, bueno, socio minorista de Raiders.
2: Era una cosa
1: que Patriots gana.
2: Yo no sé si es una cosa que hace 30 o 40 años también ocurría. No lo sé. A lo mejor se llevaba con más discreción.
1: No. Bueno, igual sea. Yo, también puede ser.
2: A mí no me suena. A mí no me suena, la verdad. Pero esto es una cosa que ahora
1: los deportistas, bueno, está a la orden
2: actores,
1: del día.
2: Actores y deportistas han visto que los precios de los equipos en 2, 3, 4, 5 años suben una maravilla. Vamos, increíble. No sé qué. El otro día estaba viendo un reel de alguien que dice: compré no sé qué equipo. No sé si era Milwaukee. Compré Milwaukee por 500 millones y me lo han
1: sí.
2: En 2 o 3 años lo he vendido por 1 billón.
1: Correcto.
0: Totalmente.
1: Entonces, quedan 2 minutos.
0: Es muy golden. Y yo creo que esta temporada de la NBA va a ser muy de oro. Creo que vamos a vivir muchas cosas.
1: Por favor, por
0: eso vamos a escuchar golden.
1: 5 años de periodismo para esto. Un aplauso, tío. O sea, pedazo de aplauso por 5 años de periodismo para acabar ligando el golden con la canción, con todo va a ser muy de oro
0: pero
1: este año.
0: Dicho esto, la semana que viene hay que hacer un llamamiento a nuestros oyentes porque las próximas 2 semanas
2: no vamos
0: a tener programa en directo. Vamos a tenerlo.
2: No nos llaméis, por favor.
1: No va a ser Karen Villaguasa cuando lo habéis enviado 6 años.
0: Exacto. No nos llaméis porque no vamos a tener programa en directo, vamos a tener falso directo.
1: Cosas de política.
0: Hay pleno de
1: política.
0: Hay pleno durante las 2 semanas del Ayuntamiento de Lunes de Rey, ya sabéis.
1: primera que semana pleno, de pasta, que sí, es que dura.
0: Y la segunda, pues la del mes.
1: El del mes de octubre.
0: Entonces, en se emite a la hora que se emite Molins Connection, así que lo grabaremos y lo tendréis ¿Ves? Disponible en Radio Molins de Rey.cat y también en la repetición, que si no me equivoco, de Virreo, son las los 11, domingos a las 11.
1: Creo.
0: ¿Puede ser? Domingos a las 11. Sí. El, o nos podéis escuchar si queréis en la radio
1: sábado
0: a las 11 de la noche, pero si no, lo tendréis cuando queráis, cuando lo grabemos el próximo jueves, ya a las 8 de la tarde en Radio Molins de Rey.
1: Vamos, que Antonio quiere poner
0: bueno, ponemos Golden y nos despedimos. Semana que viene haremos un especial de NBA.
1: Bueno, un ratito, ¿eh?
0: Vamos a hablar de NBA más rato de lo que no, porque va a empezar la temporada y hay que empezar a darle.
2: No lo sé.
1: Adiós, anda, adiós.
0: Hala. Hasta